A cantar la última estrofa, siempre estaré yo con ustedes junto con Aleluya. Tomen el Aleluya y también las mujeres canten primero, siempre estaré yo con ustedes, y los hombres repiten.

0: tratan de no cantar
1: aleluya,
0: no, así poco, así desde la nada entre
1: aleluya, no,
0: no tenemos martillos aquí, no necesitan su martillo. Vamos a cantar lo más bonito que podemos, juntos ya.

Buenos días, hermanos y hermanas. El Señor les bendiga. Nos encontramos aquí hoy para darles un saludo de parte de la pastoral vocacional. Todos los domingos nosotros estamos tomando un momentito para recordarles que el Señor nos está llamando a servir. Hoy en el Evangelio vamos a escuchar que el Señor asciende glorioso al cielo. Él se va, pero nos deja una misión. Vayan a todo el mundo y hagan de todos mis discípulos. O sea, es una misión que le dio a sus apóstoles, a sus 11 discípulos, pero nos la deja también a nosotros. Tenemos entonces como iglesia, hermanos y hermanas, la misión de predicar el Evangelio, la misión de mostrarle a todos, a todo el mundo, con nuestras palabras, con nuestros hechos, con nuestra vida, que Jesús vive y que sigue salvando al mundo. Entonces, de parte de la pastoral vocacional, siempre hacemos este llamado. Si algún joven, alguna señorita, si alguna persona mayor también quiere servir al Señor, comuníquese con el sacerdote, comuníquese con las hermanas, comuníquese con su catequista, comuníquese con los miembros de la pastoral vocacional para buscar los caminos, para poder orientar, para poder guiar a aquellas personas que quieran servir al Señor. Él nos está llamando. Nos deja una misión. Él se va hoy. Nosotros nos quedamos en la tierra, pero Él nos dice: vayan entonces a predicar el Evangelio. Muestren con su vida que yo estoy en ustedes. Él nos envía su Espíritu. Estamos cantando que venga ese Espíritu. Él nos lo envía. Es una promesa. Y también nos promete que estará con nosotros todos los días hasta el final del mundo. Así es, hermanos y hermanas, que de parte de Pastoral Vocacional, un saludo y un llamado como todos los domingos. Que Dios les bendiga. Muchas gracias. Feliz día.

Muy buenos días, hermanos y hermanas, bienvenidos, bienvenidas. Tal vez un poco menos volumen. Vamos a invitarles para cantar el primer canto cuando rezamos, cuando cantamos. Cantamos así las primeras cuatro líneas, las mujeres, los otros cuatro, los hombres. El coro juntos.

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0: Shkeko hermanos, hermanos. Bueno, hoy celebramos que Jesús se fue al cielo. Está sentado a la derecha del Padre. Por donde Jesús, Él nos ha dicho también, voy a preparar, como cantamos así en el, pero no están las líneas, las dos estrofas, voy a preparar un lugar para que ustedes estén donde yo. La pregunta es si nosotros queremos ir allá. Y si queremos allá, ¿cómo vamos a prepararnos? ¿Cómo desde hoy sentir también esta nueva presencia de Dios en nuestra vida, también la nueva presencia de Jesús que vive en nosotros? Cuando yo era pequeño, después del Evangelio, tenía que apagar la luz del cirio pascual. Allá estamos que estar listos, el Evangelio terminando, y los acólitos tenemos que apagar la luz para decir, Jesús no está más. Aunque en el canon de la misa, en la oración eucarística, dice, Jesús está con el Padre, pero también está presente entre nosotros. Queremos siempre recordar. Vamos a invitar a los niños y niñas para que con su danza también nos ayuden para encontrarnos a Dios. Vamos a mirar las intenciones por esta Eucaristía. Vamos a empezar por mi hijo que trabaja en los Estados Unidos, que es Hermelindo López González. López González, por mi nieto Isaac López, por mi hijo Marvin y Angélica, todos López González, por Iluvia López y por los nietos y nietas de las familiares que trabajan en Estados Unidos, de parte de hermano Canuto y Agustina. También pedimos por otro joven, Candelario Basilio Ramírez, que está en los Estados Unidos, que Dios le dé un apoyo especial. También por una familia que por allá cerca de Xochitl, de Andrés Ambrosio, que estos días va a celebrar también su fiesta. Por otros que están en los Estados Unidos, por Gilberto Vitalino Cinto Bamaca. Oración por toda la familia Cinto Bamaca, y también por el compañero, dice Daniel Esteban Hernández de León. El 22 de mayo cumple 6 años de vida. Está el muchacho aquí, Daniel Esteban Hernández. ¿No? Ah, por ya está. Vamos a darle un aplauso para este muchacho. Entonces vamos a dejarnos motivar por la danza de los niños y niñas.

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0: Oremos, Dios nuestro, después de su resurrección, Jesús se mostró a sus discípulos, ascendió a lo más alto de los cielos, está contigo y tan cerca de nosotros. Nos invita a mirar hacia el cielo sin dejar de preocuparnos por los olvidados de este mundo y por la Madre Tierra, nuestra casa común. Así te lo pedimos por Jesucristo, tu Hijo, el que vive y reina contigo en la unidad del Espíritu Santo, Dios, por los siglos de los siglos.
1: Amén.
0: Podemos sentarnos y vamos a escuchar una primera

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1: Chonte Dios.
2: Buscamos número 10 y 9. La primera estrofa de 10, la segunda de 9. Ven Espíritu, don del cielo, danos luz en nuestra vida.

0: 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Jesucristo, Padre de la Gloria, les concede un espíritu de sabiduría y revelación, que les permita conocer verdaderamente, que Él ilumine sus corazones para que ustedes puedan volar la esperanza a la que han sido llamados. La espléndida riqueza de la herencia que promete a los consagrados y la grandeza extraordinaria de su poder a favor de nosotros los creyentes, según la eficacia de su fuerza poderosa, poder que ejercita en Cristo resucitando de la muerte y sentándolo a su derecha en el cielo, por encima de toda autoridad y potestad y poder soberanía y de cualquier otra dignidad que puede mencionar tanto en este mundo como el venidero. Todo lo ha sometido bajo sus pies y lo ha nombrado por encima de todo cabeza de la iglesia, que es su cuerpo y plenitud de aquel que llama completamente en todas las cosas. Atzotiol Tathalu.
1: Chonte Dios.
2: La última estrofa del número 2. Siempre estaré con ustedes. Las mujeres cantan primero, los hombres tienen que ponerse de pie, ¿sí? Si quieren escuchar el Evangelio, ¿sí?

0: 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Los 11 discípulos fueron a Galilea al cerro que les había indicado Jesús. Al verlo se postraron, pero algunos dudaron. Jesús se acercó y les habló: me han concedido plena autoridad en cielo y tierra. Vayan y hagan discípulos entre todos los pueblos. Bautícenlos en el nombre del Padre y del Hijo y del Espíritu Santo. Y enséñenles a cumplir todo lo que yo les he mandado. Yo estaré con ustedes siempre, hasta el final del mundo. Nimashtvi Jesús.
1: Nimbiltetea Jesús.
2: Podemos sentarnos un

Nosotros podemos imaginarnos que las lecturas de sí son por así, pero cada palabra en la lectura es importante. Detrás de cada palabra hay un mensaje. Bueno, he dicho, hoy celebramos que Jesús no está más aquí con nosotros, con su cuerpo. Él murió como todos. Entonces podemos decir que desde aquel tiempo también estaba en el cielo. Pero Lucas lo presenta un poco diferente para explicarnos a nosotros. Como igual como nosotros tenemos unos 9 días después, cuando alguien muere, hacemos oración, pues hacemos un rosario, al fin es también, tiene un momento de sanación por la familia. Tenemos que aprender que el difunto, que él que murió, que ella que murió, no está más entre nosotros, pero de todas formas lo sentimos cercano, igual como Jesús, solamente que Lucas nos cuenta 40, y 40 en la Biblia no son los 40 de su calculadora, son el tiempo que necesitamos para aceptar que Jesús no está más aquí con su cuerpo, pero que está con otra presencia en nuestra vida, tal vez más fuerte a nosotros, para pensar mucho sobre este. Y les bueno, están reunidos en Galilea. Bueno, podemos decir Galilea, son unos 3 días al menos de pie desde Jerusalén. En otro miramos que dice que no pueden salir de Jerusalén hasta que venga el Espíritu Santo, pero aquí están en Galilea. Bueno, estas cositas no son importantes, solamente lo que los discípulos han sentido como mensaje de Jesús. ¿Y qué es el mensaje de Jesús que nos dice hoy? Hagan discípulos entre todos los pueblos. Pero cuidado, si nosotros estamos contentos conocer a Jesús, entonces vamos a ser discípulos. Si no nos importa mucho, bueno, aunque predicamos, no va a ser efecto. Tenemos que, solamente un discípulo convencido puede atraer a otro discípulo. Y vino hasta aquí en Guatemala, hasta con nuestros antepasados de México y Guatemala, hasta de Perú, por todos los lados. También en la China, también en África, en la India, por todos los lados. Hay discípulos de Jesús. Ahora, bautizarlos es fácil, hemos visto con los niños. Ay, se pone agua, no hay problema, bautizar es fácil. Pero qué bonito también los niños detrás de Jesús. ¿Cómo vamos a aprender a vivir como Jesús? Bueno, y es ir detrás de Jesús. Porque aquí dicen, enséñales a vivir como Jesús. Esta es nuestra tarea. Nuestra tarea con nuestros niños, con los que, bueno, con los que estamos en la iglesia, con los que compartimos la palabra, con quienes cantamos, al fin vivir el modo de Jesús. Y una promesa bonita, yo estaré contigo, yo estaré con ustedes. Lo cantamos, es un refrán que viene desde las primeras hojas de la Biblia, a Abraham, a Moisés, a los profetas, también hoy para nosotros. Jesús está con nosotros.
lo que Lucas y los demás apóstoles así lo cuenten, así como en una película, ¿no? Podríamos ver como una nube quita de la vista a Jesús de los discípulos. Pablo es como un catecismo. Ya es un poco él que, no, al fin no es Pablo que lo escribe, es ya un poco teología, ya han hecho un catecismo, han hecho ya un poco teoría, pero también es bueno para mirar un poco lo que nos dice aquí. Dice, mira, tal vez no dan suficiente importancia a la herencia que nosotros hemos recibido. Bueno, pensamos solamente la herencia que nos deja nuestro papá o nuestra mamá. Pero aquí habla de otra herencia. La herencia que nosotros podemos ir también al cielo. No solamente Jesús. Tal vez para nosotros no saber cómo pensamos sobre esto, ¿no? Nos da un poco escalofrío pensar que vamos a morir. Pero en fin, aquí se dice, mira, es una riqueza que no pueden calcular. También que nosotros tenemos la herencia como ha recibido Jesús, esta esperanza para estar un día con Dios. Bueno, lo dicen de modo, y también en la profesión de la fe lo decimos, con Jesús está sentado a la derecha del Dios Padre. Saber si en el cielo habrá tronos para sentar al Padre, al Hijo, bueno, pero es un modo para decir Jesús está cerca de Dios. Y otra palabra de la primera lectura que tenemos que recordar es los dos que aparecen cuando los discípulos están mirando hacia el cielo y se quedan un poco desconcertados porque Jesús se fue. Así lo pinta Lucas, así con una historia bien bonita. Pero los discípulos siempre, cuando hay dos discípulos de blanco y parece que viene de otro mundo, nos dan un mensaje y nos dicen por qué están mirando al cielo. ¿Por qué están mirando al cielo? Podemos entenderlo bien, pero podemos entenderlo así. Vamos a ver lo que Dios nos va a regalar hoy. Mira, si usted no siembra, no va a tener nada. Si no barbecha bien su tierra, no habrá nada. Si usted no estudia, aunque pongan unas cuantas candelas aquí de San Miguel y un papelito, Señor, ayúdeme en mi examen de matemática hoy. Así encuentro los papelitos aquí bajo la imagen de San Miguel. Entonces, si usted no estudia, Dios no va a ayudarte tampoco, igual por nuestra cosecha. Entonces, ¿qué quiere de que hay detrás de eso? Que nosotros también somos responsables por lo que pasa en nuestro mundo. A nosotros, para organizar bien nuestro mundo, para que haya vida. Para que haya vida, no solamente por los más rápidos, pero para todos. Y por eso recordamos en día como hoy también los mensajes de los papas desde León XIII, que en 1891 escribió una encíclica. No es cualquier librito, es un librito que nos habla de la doctrina de la Iglesia. Y él pide a los patronos de las fábricas no solamente quedarse con bondad, ser bondadosos para regalar
un poco para hacer una fiestecita con los trabajadores, pero pide que poco a poco busquen la forma para que tengan un sueldo que pueden vivir. Como dijeron hace 150 años, no necesitamos que el patrón de la fábrica nos haga chocolate con pan. Queremos que nos pague un poco más. Nosotros podemos entonces también comprar chocolate y pan para compartir con nuestra familia. Bueno, por allá viene desde 1891 el Papa León XIII, y siempre los demás papas después han recordado este mensaje y han tratado de actualizarle en el mundo de hoy, a nosotros también, para ver por dónde nuestro interés y nuestra preocupación también para organizar bien el mundo, para que también los olvidados tengan también vida. Vamos a guardar un momento de silencio.

0: Por los que tenemos nuestros libritos, página 100, encontramos la profesión de fe. Vamos a poner de pie. Por allá también decimos: subió al cielo y está sentado a la derecha del Padre. Digamos juntos: creemos en un solo Dios, Padre Todopoderoso, Creador de cielo y tierra, de todo lo visible y lo invisible. Creemos en un solo Señor Jesucristo, Hijo único de Dios, nacido del Padre antes de todos los siglos. Dios de Dios, luz de luz, Dios verdadero de Dios verdadero, engendrado, no creado, de la misma naturaleza que el Padre, por quien todo fue hecho, que por nosotros los hombres y por nuestra salvación bajó del cielo, y por obra del Espíritu Santo se encarnó de María la Virgen y se hizo hombre, y por nuestra causa fue crucificado en tiempos de Poncio Pilato, padeció y fue sepultado, y resucitó al tercer día según las Escrituras, y subió al cielo y está sentado a la derecha del Padre, y de nuevo vendrá con gloria para juzgar a vivos y muertos, y su reino no tendrá fin. Creemos en el Espíritu Santo, Señor y Dador de vida, que procede del Padre y del Hijo, que con el Padre y el Hijo recibe una misma adoración y gloria, que habló por los profetas. Y en la Iglesia, que es una, santa, católica y apostólica, reconocemos un solo bautismo para el perdón de los pecados. Esperamos la resurrección de los muertos y la vida del mundo futuro. Amén. Podemos sentarnos, vamos a seguir la Santa Eucaristía.
1: Vamos a cantar el canto número 8 en las hojas. Primero cantan las mujeres y después los hombres.

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Luisa, María Filipa, Francisco, Eusebia, Alicia, María Emilia González, Álvaro Eleuterio Domingo Ajpop, Juan Domingo, Pedro Margarito, Eustaquio González, Victoriana González, Miguel Mejía, Japita, Leona López, Eshkiaquil Kimneque. 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

0: 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Señor Jesucristo, que dijiste a tus apóstoles, mi paz les dejo, mi paz les doy, no tomes en cuenta nuestros pecados, sino la fe de tu iglesia, y conforme a tu palabra, concédele la paz y la unidad, tú que vives y reinas por los siglos de los siglos.
1: Amén.
0: Y la paz del Señor sea siempre con ustedes.
1: Y con tu espíritu.
0: Compartamos un saludo de paz.
1: Amén.

0: Este es el Cordero de Dios, el que quita el pecado del mundo. Dichosos los llamados a la cena del Señor.
1: Señor, no soy digno que entres en mi casa,
0: pero una palabra tuya

Bueno, en la carta a los Efesios nos invitan para valorar esta herencia, una herencia, la espléndida riqueza de la herencia que nosotros tenemos los que vivimos al lado de Jesús, que somos discípulos de Jesús, para también entrar al final por donde Dios nos quiere. La promesa de Jesús: estaré contigo, estaré con ustedes. A nosotros también, ¿cómo lo hacemos como papá y mamá para enseñar a nuestros niños y niñas, los jóvenes, vivir como Jesús? También para, si nosotros estamos

contentos, felices para conocer a Jesús, por conocer a Jesús, que es mi respuesta. Y también podemos preguntarnos qué puede ser mi colaboración o mi aporte para también hacer nuestro mundo un mundo donde hay vida para todos y todas. Bueno, estos días son también días para pedir que el Espíritu nos mueve, nos fortalece, nos motive. Saber que vamos a pedir al Espíritu Santo. No tenemos que pedirle cositas, pero que nos dé palabras para vivir así en armonía, para que sea un poco menos duro, que sea un poco más comprensivo con los demás, que sepa colaborar yo un poco más. Saber que voy a pedir yo al Espíritu Santo en estos días, también hoy. Vamos a rezar juntos por las vocaciones. Dios, papá y mamá, bueno y compasivo, Cristo Jesús, tu Hijo, nos pidió orar para que tú envíes trabajadores a tu campo. Oye nuestra súplica, danos sacerdotes santos comprometidos en la liberación de tu pueblo. Danos hermanos y hermanas que consagren su vida siguiendo a Jesús radicalmente. Danos laicas y laicos que con su trabajo en el mundo colaboren en la obra de salvación, que formando familias buenas sean semillero de futuras vocaciones. Envíanos tu Espíritu Santo para que tu llamado sea escuchado. Te lo pedimos por Cristo tu Hijo y por intercesión de su Madre, la Santísima Virgen María. Amén. Bueno, buscamos nuestra hoja de canto y vamos a cantar número 5. Ven, Santo Espíritu, y de tu amor enciende el fuego. Ven, Espíritu de amor.

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0: 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Chiqueco, hermanos, hermanos. Bueno, la pregunta es como... Bueno, como hemos dicho, son nuevas, nuevas bocinas, nueva... sonido de audio. Bueno, falta otro micrófono, este que está con la marimba chiquita. Bueno, cuesta también 5,000 quetzales. No piensen que las también el micrófono que llevo yo son también 5,000, también micrófono móvil también 5,000, pero son ya viejos, sí. Entonces, de todas formas, gracias, como hemos dicho, es también con el dinero que pagan los coros cuando una comunidad invita a otro coro, pagan un impuesto. Entonces es con este, cuando alguien invita un coro de Chile para venir a cantar, por ejemplo, a Chichinán, se paga un impuesto. Cuando viene otra parroquia, es un impuesto más grande. Cuando viene otra otro diócesis, es un impuesto más grande. Entonces con este se ha comprado las bocinas. Entonces agradecemos, vamos a dar un aplauso por los coros y para la directiva que ha trabajado duro para hacer. Bueno, la consola, siempre me escapa la palabra, la consola fue dado por el alcalde. Entonces vamos a dar gracias a Dios por estas colaboraciones. Vamos a escuchar a Mario.
2: Buenos días, hermanos y hermanas. Solamente queremos agradecer a la comunidad del Centro Población. ¿Dónde están nuestros hermanos del Centro Población? Gracias, hermanos, aplausos a nuestros hermanos. Y a nuestros hermanos de Las Maravillas. Ahí están nuestros hermanos, aplausos para nuestros hermanos. Gracias, hermanos y hermanas, a los hermanos del coro, a la pastoral de niños, a todos. Muchas gracias, hermanos, y fuertes aplausos para todos. Dentro de 8 días le corresponde el turno a la comunidad de Plan Subchal y la comunidad de El Edén. Dentro de 15 días le corresponde a la comunidad de Macville, San Antonio Abad y la comunidad Estancia El Mirador. Estamos invitados, hermanos y hermanas. Gracias.
3: Bien, hermanos y hermanas, muy buenos días.
0: Librito, los que lo a comprar y no lo usan más pueden vender a otro. Entonces agradecemos también. Todavía hay unos cuantos hojitas, todavía sirve para una explicación, una introducción sencilla sobre las lecturas de hoy. Por aquí están. Vamos a poner de pie y vamos a agradecer a ustedes y a María. Vamos a cantar en Chincolvente María, que lleguemos, regresemos felices a nuestra casa.

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Muy buenas noches queridos hermanos y hermanas, ¿qué tal? ¿Cómo están? Esperando que ya están pues descansando en esta hora de la noche. Para los que están en horas de la cena, buen provecho para cada uno de ustedes. En esta oportunidad estamos de vuelta con cada uno de ustedes después de la retransmisión de la Santa Eucaristía. Vamos a escuchar unos cantos ya para finalizar nuestro programa en esta hora de la noche. Vamos a escuchar este canto, Entre tus manos. Este canto está a cargo de seguidores de Jesús.

Saludos, saludos para todos en esta hora de la noche. Donde quiera que usted se encuentre, querido hermano y hermana, nuestro saludo para usted y para toda su familia en esta hora de la noche. Esperando que usted ya esté descansando, disfrutando también esta noche en compañía de la familia, de sus seres queridos, quizás cenando, platicando. Pues qué bendición de Dios, queridos hermanos. Nuestro saludo muy especial para usted, especialmente a nuestros hermanos allá en Estados Unidos. Quizás también descansando, extrañando la familia, pero así es, queridos hermanos. Ánimo a seguir adelante, siempre confiados en nuestro Dios. Vamos a escuchar los últimos cantos en esta oportunidad, ya que el día de hoy, domingo, pues cerramos programación a las 8 de la noche. Vamos a escuchar este canto, Estoy Pensando en Dios.

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1: Hemos escuchado este canto, estoy pensando en Dios, estoy pensando en su amor. Queridos hermanos y hermanas, esperando que nuestro pensamiento no se desvíe del amor de nuestro Dios, que nuestro pensamiento siempre esté en el amor de nuestro Señor Jesucristo. Queremos agradecer infinitamente a cada uno de ustedes por darnos la oportunidad de llegar en la intimidad de su hogar, de llegar hacia su vida con los programas en este día. Muchísimas gracias, gracias, queridos hermanos. Hemos llegado a finalizar nuestra programación en esta hora de la noche. El día de mañana estaremos nuevamente con cada uno de ustedes con los programas el día de mañana a partir de las 5 de la mañana. Bendiciones, bendiciones de Dios con cada uno de ustedes. Que Dios lo bendiga y feliz noche y hasta la próxima. Buenas noches.

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César Giovanni Macario, Julie Maribel Ruiz, Gladys Aide Jacobo Ramírez, Gonzalo Israel Ramírez Aguilar, Arelis Hernández López, Brian Hernández López, Tilmer Crisóstomo, Edward Jared Sánchez Ruiz, Héctor Alexandro López, Pablo Santos López, Lilian Elizabeth Jacobo Ramírez, José Armando López Méndez, Emilio Hernández, Luis Gerardo Sánchez, Eddie David Sánchez, Isael Ramírez López, Gavino Ramírez, Daila Ayani López Hernández, Antonio Guzaro de Paz, Gilda Sánchez López y Diego Juárez Díaz.

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0: Permite que cada palabra compartida en esta programación sea de ánimo, paz y alegría para quienes nos escuchan. Que nunca nos falte la fe para seguir adelante y el amor para ayudar a los demás. Padre bueno, en esta hermosa mañana te pedimos también por nuestras familias, por nuestra comunidad y por todos los que necesitan de ti en esta mañana. Guíenos siempre en nuestros caminos. Derrama siempre tu bendición sobre cada hogar, cada familia, cada trabajo. Tú conoces, Señor, donde hay necesidad. Tú conoces donde hay lágrimas. Tú conoces donde hay tristeza. Pon tu mano de bendición. Derrama bendición, Señor, en la vida de cada uno de tus hijos. Padre bueno, hoy te damos gracias por todas tus bendiciones. Y asimismo, en tus manos ponemos este programa, estos aparatos de radio. Te pedimos, Señor, sobre la vida de la junta directiva, sobre la vida del padre Eric, las hermanas religiosas, de los hermanos catequistas, de los ministros, de las diferentes pastorales que conforman nuestra parroquia, nuestra iglesia, nuestra comunidad. Señor, en tus manos los dejamos. Bendice, Señor, los que están enfermos, los que están hospitalizados, los que en este momento están con algún dolor, especialmente la vida de las hermanas, quizás con algún dolor, los que están dando a luz a un nuevo ser. Bendícelos, ayúdalos, dales fuerzas, Señor. Nuestra confianza solamente está puesta en ti. Padre bueno, tú nos escuchas, tú nunca nos desamparas. En tus manos nos encomendamos. Tú eres bueno con nosotros, a pesar de que nosotros te fallamos. Reconociendo, Señor Jesús, que somos pecadores ante tu presencia. Pero ten misericordia sobre nosotros. Perdona nuestros pecados. Perdónanos, Señor Jesús. Te pedimos bendición. Te pedimos ayuda. Te pedimos, Señor, que nos protejas y nos guardes. En tus manos, Señor, encomendamos la vida de nuestra familia, de nuestros hermanos, especialmente los que trabajan en los Estados Unidos. Ayúdalos, tómalos de la mano, acompáñalos, Señor, en todo momento. Esto es lo que te pedimos en esta hermosa mañana. Padre nuestro que estás en el cielo, santificado sea tu nombre. Venga a nosotros tu reino, hágase tu voluntad en la tierra como en el cielo. Danos hoy nuestro pan de cada día. Perdona nuestras ofensas, como también nosotros perdonamos a los que nos ofenden. Y no nos dejes caer en tentación. Líbranos del mal. Amén. Dios te salve María, llena eres de gracia, el Señor es contigo. Bendita tú eres entre todas las mujeres, y bendito es el fruto de tu vientre, Jesús. Santa María, Madre de Dios, ruega por nosotros los pecadores, ahora y en la hora de nuestra muerte. Amén. Gloria al Padre, gloria al Hijo y al Espíritu Santo. Era en el principio, ahora y siempre, por los siglos de los siglos. Amén. En el nombre del Padre, del Hijo y del Espíritu Santo. Amén.
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0: Buenos días, queridos hermanos, fieles oyentes de Estéreo Arcángel. Sean todos bienvenidos a su programa favorito, Mañanitas Alegría. Acompañándoles en esta hermosa mañana con alegría, entusiasmo y mucha bendición. Hoy damos gracias a Dios por permitirnos despertar con vida y salud y nuevas oportunidades para seguir adelante. Así que bienvenidos a esta programación Mañanitas Alegres, queridos hermanos, que este nuevo amanecer venga lleno de paz, esperanza y abundantes bendiciones para cada uno de ustedes y sus familias. Desde ya les enviamos un saludo muy especial a quienes nos escuchan en sus hogares, en el trabajo, en el campo, donde quiera que se encuentren ya en este lindo amanecer.
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0: Gracias, queridos hermanos, por permitirnos acompañarles una mañana más con música, reflexión y mensajes de motivación.
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0: Recordemos, queridos hermanos, que cada día es una nueva oportunidad para sonreír, luchar por nuestros sueños y confiar que Dios siempre guía nuestros pasos. Dios guía siempre nuestro caminar, Dios siempre nos acompaña, nos bendice y hoy pues nos ha regalado este lindo amanecer. Tan grande es el amor de Dios, queridos hermanos, así que de esta manera entonces damos inicio de nuestra programación Mañanitas Alegres. Buenos días a cada uno de ustedes, bienvenidos y bienvenidas a formar parte de la familia radial 92.3 FM.

5 de la mañana con 29 minutos, pasan 29 minutos de las 5 de la mañana, continuamos con más de la programación con cada uno de ustedes, queridos hermanos, en esta mañana llena de luz, donde el sol asoma con esperanza y el cielo parece sonreír. Recordamos que cada nuevo día es un regalo, no importa lo que haya quedado atrás. Hoy tenemos una nueva oportunidad, queridos hermanos, para comenzar, para corregir, para amar y sobre todo para agradecer. Así como la luz del amanecer disipa la oscuridad de la noche, también la fe y la esperanza pueden iluminar cualquier dificultad que estemos atravesando. A veces la vida nos presenta desafíos, pero incluso en medio de ellos, queridos hermanos, siempre hay algo por lo cual darle gracias a Dios, dar gracias por la vida, por la familia, por un nuevo respirar, por una nueva oportunidad, por un nuevo amanecer, nuevas bendiciones que cada día nos da. Así que bendiciones, mucho ánimo en esta programación. Mañanitas alegres, Dios les bendiga. Gracias por acompañarnos, gracias por formar parte de esta programación Mañanitas Alegres, donde quiera que ustedes se encuentren, ya sea en casita, en el trabajo, en el camino, escuchando la radio, o quizás todavía acostaditos, descansando todavía. Dios les bendiga, queridos hermanos.

Escuchemos este canto, Gracias por la vida, con los hermanos González. Son a las 5 de la mañana con 31 minutos. 5 con 31 minutos.

5 de la mañana con 36 minutos. ¿Qué tal están, queridos hermanos? ¿Qué tal están y sus ánimos en esta hermosa mañana, en esta programación? Estamos llegando con ustedes para acompañarles. Bendito sea Dios por esta oportunidad que nos concede de poder pues llegar en su amable hogar a través de esta programación.

Mañanitas alegres, espero que usted pues se encuentre muy bien, haya amanecido muy bien, se sienta muy alegre, muy contento, feliz y agradecido con Dios por un nuevo despertar, por esta oportunidad que nos da de poder disfrutar este lindo amanecer, disfrutar de esta hermosa mañana. Vamos a seguir con más de los cantos, por supuesto, cantos parroquiales.

Estamos a 19 minutos para puntualizar a las 6 de la mañana. Son a las 5 de la mañana con 41 minutos. Seguimos agradeciendo la fina sintonía de cada uno de ustedes, queridos hermanos. Agradezco la comunicación de la hermana Lucila de Paz, escuchándonos en Paraje Cachajá de la aldea Suchial. Saludos al hermano Juan Juárez, a toda la familia. Bendiciones, hermana Lucila, Dios la bendiga. Gracias por formar parte de esta programación Mañanitas Alegres. Nos solicita tres cantos, nos solicita este canto, Gracias Papá, y dos cantos, Con Voz que Clama en el Desierto. Con mucho gusto vamos a complacer con estos tres cantos. El canto Confirmaré mi alma, Con Voz que Clama en el Desierto, y el canto Yo tengo una madrecita, y por supuesto también el canto Gracias Papá.

0: Esta es su programación de Mañanitas Alegres. Gracias a Dios, queridos hermanos, que nos regala la claridad de un lindo amanecer. Una hermosa mañana que hoy estamos disfrutando de este día lunes. Bendiciones, queridos hermanos. Estamos a 12 minutos para puntualizar a las 6 de la mañana ya en la recta final de nuestra programación de Mañanitas Alegres. Estamos muy alegres y contentos con cada uno de ustedes porque sabiendo que usted es parte de esta programación y nos sintonizan en diferentes lugares. Agradecemos entonces la comunicación de la hermana Lucila que nos ha solicitado tres cantos. Pero queremos pedirle su comprensión debido al tiempo, pues no va a ser suficiente el tiempo para complacer con los cantos que nos solicitan, pero a partir de las 8 de la mañana vamos a incluir estos cantos que quedan pendientes. También agradecemos la comunicación del hermano Toribio Bautista Pérez en Caserío El Matasano, fiel oyente de Estéreo Arcángel. También nos ha solicitado dos cantos. Voy a incluir un canto en este momento que es el canto Aumentame la Fe con Caminando con Cristo y a partir de las 8 de la mañana en la programación de Saludando y Complaciendo voy a incluir el canto Un Milagro con Embajadores de Cristo. Él saluda de manera especial al Padre Eric, a la hermana Maudilia, a la hermana Silvia, a los locutores de la radio y el personal de TV Arcángel. Muchísimas gracias, hermano Toribio. Dios le bendiga. Con gusto voy a incluir este canto Aumentame la Fe con Caminando con Cristo. También saludos especiales a la familia Méndez Sales que también se reportan con nosotros escuchándonos en este momento en San José Iscaniche. También nos solicitan tres cantos: Batalla no es batalla con Luis Chonay, Ven y camina María con Ángel 7 y el canto Eres Amor con Luz Divina. Con mucho gusto voy a complacer con canto Eres Amor. Bendiciones a toda la familia Méndez Sales. Dios les bendiga. Asimismo tenemos el saludo muy especial para la familia Bamaca Mejía en Valjetre, en especial a mi hermana Florida Alma, que Dios la bendiga, fiel oyente de Estéreo Arcángel en este momento nos sintoniza. Bueno, vamos a incluir el canto también que nos solicita, el canto Eres Amor con Luz y Vida. Muchas bendiciones, queridos hermanos, estamos a 10 minutos para finalizar esta programación. Estamos a 10 minutos para puntualizar a las 6 de la mañana, pero vamos a complacer con estos cantos que nos han solicitado en esta hermosa hora de la mañana.
1: Hermano de Caminando con Cristo, ¿y por qué se encuentran muy desesperados?
2: Sí, mi hermano, porque en la vida hay luchas y pruebas.

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2: Buenas que tengan ustedes un cordial saludo desde la parroquia de San Miguel Istoacán. Hoy estamos el lunes 18 de mayo. Esta semana es una semana para pedir los dones del Espíritu Santo. Bueno, si los pedimos de otra forma, Dios nos da a nosotros para ser más conscientes. Y tal vez por nuestra oración vamos a poder aprender a vivir también con estos dones, con lo que el Espíritu de Dios quiere llenarnos. Es una semana para darnos más cuenta de la interioridad de nuestra vida. Muchas cosas podemos pedir a Dios, pero a Dios no tenemos que pedir cosas. A Dios podemos pedir que nos transforme interiormente. Entonces ese es lo que nos da, donde nos da la tranquilidad, una felicidad, una lo que Él puede darnos. Con todo lo que Él nos puede llenar nuestra vida. Podemos pedir por la luz que ilumine nuestra vida. Cuando un momento no se va, cuando se va la luz, la energía eléctrica, entonces por allá buscamos una candelita, por allá una candelita, por allá. Y como esta pequeña candela ya es suficiente, parece que es suficiente para hacer las cosas más necesarias, para encontrar, para tomar un café o para poder servirnos de una comida, es la luz que entra en nuestra oscuridad. Así es Dios. Así es el Espíritu de Dios. Y por eso también en la iglesia usamos muchas candelas. Bueno, no solamente nosotros. Muchas religiones, muchos grupos religiosos usan una candela, una luz, una antorcha, un poco ocote antes, bueno. Entonces, es este espíritu que nos hace conocer a Dios. Conocer a Dios no es como un montón de luces fuertes como hoy hay, como reflectores. La luz de Dios entra en nosotros muy pequeño, pero es suficiente para empezar el camino. La presencia de Dios en nuestra vida nos ilumine, pero no es una luz que nos hace daño. Es al fin el camino también hacia el amor. El amor y el Espíritu Santo parece que es capaz para unirnos. Este es el fruto del Espíritu Santo, donde nos podemos dar la mano, donde estamos también entrelazados, donde me siento yo necesito al otro. Por cualquier cosa en mi vida necesito al otro, nada hemos podido hacer nosotros mismos, ni para encender una candela, para que en de nosotros pueda hacer fuego de la nada, o las tortillas que comemos, muchos son comprados, o con maíz comprado, o con maíz que trabajó mi papá, pero también la tierra, quien preparó la tierra, quien nos consiguió la tierra. Entonces, pero estamos también entrelazados en lo bonito, en lo bonito. Por allá, el espíritu sabe sanar. La sanación es parte de lo que Dios es capaz de hacer en nuestra vida. Es el espíritu que nos une en una familia, en una comunidad, donde, donde yo defiendo, donde yo estoy muy encerrado, donde yo siempre quiero imponer mi punto de vista, parece que el espíritu es capaz para también escuchar a lo que dice la otra persona. Bueno, en este, bueno, es el trabajo del Espíritu Santo. Esta semana queremos ser un poco más conscientes de lo que el Espíritu puede darnos. Y podría hacerme la pregunta, ¿por dónde el Espíritu Santo puede ayudarme otro poco? ¿Por dónde miro que todavía me falta? ¿Dónde hay esta, esta necesidad? ¿Dónde el Espíritu Santo puede abrirme? Bueno, les invitamos para hacer la oración con el canto que es número 22 y 23 en nuestro librito. Un canto que hicimos hace casi 30 años, donde por el año del jubileo del año 2000 hubo preparación, un año del Espíritu Santo, un año de Jesús, del Hijo de Dios, un año de Dios como Padre. Entonces, por allá en 97, 98, hicimos este canto. Este canto que es también, tiene raíces también en cantos de la Iglesia Católica desde hace 1000 años. A nosotros para todavía hoy expresar con este canto también la vida de Dios. Ven Espíritu, don del cielo, danos luz en nuestra vida, para que nos demos cuenta que es tú en nuestro trabajo. Santo Espíritu, soplo de Dios, has estado con nuestros abuelos. De tu aliento han vivido. Gracias, Dios, por este regalo. Cuando todo fue creado, diste vida y fortaleza. Hasta hoy renuevas la tierra y enderezas nuestro camino. 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Gloria al Padre, y al Hijo, y al Espíritu Santo, como era en el principio, ahora y siempre, por los siglos de los siglos. Amén. Les invitamos para escuchar un canto.

Bueno, estamos en el capítulo 19 de Hechos de los Apóstoles. Bueno, esta semana vamos a mirar, navegar muy rápido por todos estos 10 capítulos que todavía nos faltan. Estamos aquí en Éfeso, de esta la carta a los Efesios. Entonces miramos cómo quieren enseñarnos otro poco cómo la diferencia, un paso más entre el bautismo de Juan y el bautismo de Jesús. Bueno, detrás siempre hay algo que pensamos que lo nuestro es mucho mejor que lo del otro. Pero al fin se trata que los que somos bautizados en la iglesia, que somos bautizados en el nombre de Jesús. Y por eso para aprender a conocer a este Jesús y vivir como este Jesús, el bautismo de Juan era una conversión. Valía mucho y era un paso, pero damos en la iglesia un paso más. Dice aquí en el primer versículo de 19, mientras Apolo estaba en Corinto, Pablo viajaba por el interior hasta llegar a Éfeso. Ahí encontró unos discípulos y les preguntó si habían recibido el Espíritu Santo después de abrazar la fe. Le respondieron, ni sabemos que había Espíritu Santo. Les preguntó, entonces, ¿qué bautismo han recibido? Contestaron, el bautismo de Juan. Pablo replicó, si Juan predicó un bautismo de arrepentimiento, encargando al pueblo que creyera en él, que venía detrás de él, o sea, creer en Jesús. Al oírlo, se bautizaron, invocando el nombre del Señor Jesús. Pablo les impuso las manos y vino sobre ellos el Espíritu Santo, y se pusieron a hablar en distintas lenguas y a profetizar. Eran 12 hombres. Después entró en la sinagoga y durante 3 meses habló abiertamente, discutiendo de modo convincente sobre el reino de Dios. Palabra del Señor, te alabamos, Señor. Bueno, tal vez no son solamente los de Éfeso, donde Pablo en el interior, bueno, afuera de la ciudad, está visitando hermanos y que no habían escuchado que existía el Espíritu Santo. Tal vez nosotros muchas veces, aunque decimos el nombre del Padre, del Hijo, del Espíritu Santo, pero ¿qué es esto? ¿Qué es eso? Entonces a nosotros también la invitación para descubrir quién es el Espíritu Santo en nuestra vida. Bueno, no es porque somos de un otro grupo que decimos que aquí el que actúa es el Espíritu Santo. A nosotros para dejarnos motivar. Motivar por el Espíritu. Dejar un espacio por ese Espíritu en nuestra vida. Entonces, que el Espíritu, que Dios puede actuar, si no les damos chance, entonces, ¿qué? ¿Por dónde vamos? Dios quiere tener un espacio en nuestra vida y desde ese espacio a cambiar o transformar todo. No para decir ahora vamos a, pero habrá un modo diferente, una luz, un algo
un ambiente diferente en mi vida, donde el Espíritu de Dios puede actuar. Bueno, aquí lo cuentan bonito. Bueno, dicen que solamente conocían el bautismo de Juan, después son bautizados invocando el nombre de Jesús y va a venir sobre ellos el Espíritu Santo. Y bueno, ellos no tienen tantas palabras como tratamos nosotros de explicar qué es lo que realiza el Espíritu Santo en nuestra vida. Ellos hablan de una vez que se pusieron a hablar en distintas lenguas y a profetizar. Hablar en distintas lenguas también, bueno, podemos interpretar de modo diferente. Bueno, lo miramos en el capítulo 2 de Hechos, en lo que llaman el Pentecostés, lo que provocó el Pentecostés y la venida del Espíritu y donde se entendían. Pero al final no se trata de diferentes lenguas, por eso tienen que ir a la escuela y huir a visitar estos países y quedarse unos años. A nosotros aprender, conocer diferentes y hablar diferentes lenguas, aunque somos de diferente cultura, aunque somos de diferente formación, pero podemos entendernos y aprender a apreciar el trabajo del otro. No soy el único. Con mi modo, sí, voy a lograr algo. Pero también el modo del otro vale y va a encontrar también algo, va a lograr algo. Hay muchos modos para arreglar las cosas. Entonces, este es algo que el hablar diferentes lenguas es decir que somos diferente cultura, diferente formación, que somos diferentes grupos, pero que podemos aprender algo del otro. Es siempre lo que nos dijo el Padre Francisco: el encuentro con el otro puede enriquecerme. Tengo miedo del otro, quiero escucharlo y voy de una vez a decir, este no sirve. Ah, cuidado, mucho cuidado. Este es lo que el Espíritu Santo al final nos enseña. Y no solamente en el capítulo 2 de Hechos, también en el capítulo 10, cuando Pedro se encuentra con unos cuantos que vienen también de los que llamamos los paganos. Pero por allá hay gente que está abierto a Dios. Qué raro que nosotros despreciamos y usamos la palabra pagana por los que viven mal, pero son precisamente ellos que buscan a Pedro, que quieren conocer a Jesús, y por allá también aparece el mismo. Se entienden entre sí y parece que son capaces para ser familia. Aquí lo mismo. Bueno, a nosotros para donde puede ser también de nuevo el milagro en nuestras comunidades, en nuestros grupos en la iglesia, en nuestro país, donde tendríamos que aprender a escucharnos en vez de solamente defender mis intereses, mi grupo, mi partido. Podemos aprender a entendernos también. Aunque no estoy de acuerdo con este grupo, pero de todas formas tenemos que admitir y decir, mira, este grupo también han hecho esto, sí. A nosotros para ser un poco más abiertos. El Espíritu Santo es capaz para hacernos más
abiertos. Vamos a escuchar otra melodía.

0: Bueno, esta novena hacia Pentecostés podemos ir en la escuela con María. María tenía un lugar para Dios dentro de sí. En su cuerpo llevaba a Jesús. Hubo este espacio y en mí también, a mí también buscar este espacio donde yo me siento amado, donde me siento apreciado, donde siento una fuerza en mi vida. Lo más esencial, donde me siento tranquilo, donde ninguno puede burlarse de mí, aunque se burlan, no me importa, yo siento, hay algo en mí que me defiende. Este espacio en la familia podemos crear también. Este espacio donde este ambiente de confianza, de comprendernos, de unirnos, de siempre empezar de nuevo. Este es algo grande que podemos aprender. Podemos aprender algo en esta novena. Y María es una buena maestra para enseñarnos eso. María también es imagen de Dios. Ella aprendió ser un poco como Dios. Aprendió junto con su hijo, cuidando su hijo, a Jesús, aprendió dar a sí mismo. Darse a sí mismo es al fin la esencia del Hijo o de Dios. Dios que no busca para sí mismo, pero es comparte con los demás. Todo es para compartir. Donde dice también, aquí está la madre. La madre puede enseñarlos. La madre mira que ella es suficiente por su niño, por su niña, por su hijo, por su hija. Así es la vida. Mirar hacia los demás. Mirar para que no solamente yo tenga lo que pienso que necesito, pero también los demás necesiten. Pues les invitamos para que caminar con María, ir a la escuela de María, también abre momentos de estar contentos y felices en nuestra familia. Bueno, gracias por este momento que hemos podido compartir con ustedes. Hasta la próxima.
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0: amamos a Dios sobre todas las cosas y a nuestro prójimo como a nosotros mismos por amor a Dios.
1: Vive esta virtud amando a Dios y al prójimo.
2: 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El que respeta a su madre amontona tesoros.
3: La hora en 91.9, 6 de la mañana, con 32 minutos.
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5: Queridos amigos y amigas del Grupo Radial ECA, les saluda el Padre Edgar del Cid, aquí junto con mis hermanos sacerdotes, el Padre Toribio Pineda, el Padre Víctor Manuel Ruano, el Padre Rigoberto Pérez Garrido, y con el apoyo técnico del periodista Ben Kenchin, entramos a sus hogares para reflexionar sobre los distintos aspectos del caminar de nuestro pueblo en Guatemala, también los problemas que se sufren a nivel del mundo y también reflexionar sobre los retos que enfrenta la Iglesia. Nosotros como discípulos de Jesús tenemos que ver la realidad con ojos de fe y desde ahí nosotros emitir también una palabra de denuncia o de apoyo cuando las cosas se hacen mal y están contra el proyecto del reino de Dios, o de apoyar las que están a favor del reino de Dios. Por esa razón es que ahora quisiera retomar con ustedes lo que ha pasado últimamente en Guatemala. Y es que por fin Consuelo Porras dejó el cargo. Después de varios intentos de reelección, ella misma quiso blindarse, tal vez llegando a ser magistrada de la Corte de Constitucionalidad, intentando después reelegirse como fiscal general, pero menos mal no lo logró, y de esa cuenta el tiempo se le terminó y tuvo que dejar el cargo. Porras fue la principal antagonista del sistema democrático del país. Consuelo Porras se caracterizó por su defensa oficiosa de los corruptos y la persecución dedicada contra los defensores de derechos humanos, contra periodistas, contra jueces y fiscales que realmente hacían bien su trabajo. Fue una administración realmente oscura, nefasta, que hizo tanto daño al país. No por gusto fue sancionada por el gobierno de los Estados Unidos anterior y también por el gobierno del presidente Trump, quienes le prohibieron entrar al suelo norteamericano debido a constituir una amenaza para los intereses de los Estados Unidos. Y de la misma cuenta, 40 países más, la Unión Europea y otros países, prohibieron su entrada debido al daño que esta mujer hizo a nuestro país y a los intereses también de esas naciones. Con la designación del nuevo fiscal general, se abre una nueva etapa para la justicia. El ex embajador McFarland de los Estados Unidos señaló que Porras politizó la justicia como ningún otro fiscal en 41 años de democracia. Según el diplomático, la perspectiva de un ministerio público independiente inquieta a quienes dependieron de la gran corrupción de esta malvada fiscal general. Basta que recordemos cuando se quedó en su escritorio el expediente contra la candidata

0: Sandra Torres de la UNE y nunca ese expediente fue tramitado. Nunca se le dio trámite, ella fue inscrita como candidata, participó como candidata y sigue dando batería porque nunca la alcanzó la justicia debido a que en el Ministerio Público, en lugar de tener quien buscara por la justicia, tenía su mejor abogado. Por su parte, el presidente Arévalo deseó al nuevo fiscal claridad, firmeza y serenidad, subrayando que el Ministerio Público no llega para servir a un presidente ni a intereses políticos, sino a una justicia independiente. Yo agregaría, el nuevo fiscal general tampoco llega para ponerse al servicio de los ricos y poderosos de este país, porque el fiscal general tiene que estar ante todo al servicio de la justicia y brindar a los guatemaltecos una justicia independiente. Sin embargo, el gran reto de García Luna es que recibe una institución prácticamente en trozos, una institución con una gran destrucción. Tras 8 años, esta señora se dedicó a desmantelar el Ministerio Público y permearlo de mafias para que fuera inoperante. Su labor será recuperar la credibilidad del Ministerio Público, frenar la criminalización de opositores y retomar las investigaciones contra el crimen organizado, sobre todo la persecución contra el narcotráfico y contra la evasión de impuestos. No hay que olvidar que la comisión de postulación se las ingenió con el apoyo de la Corte de Constitucionalidad para dejar los peores candidatos al Ministerio Público, y la única opción que significaba un cambio moderado frente al Ministerio Público era el actual fiscal, García Luna. Es importante que nosotros nos demos cuenta que los desafíos que él enfrentará como nuevo fiscal puede llevarlos a cabo con el apoyo de un equipo de trabajo que debe de llevar adelante una agenda o un plan mínimo para recuperar la credibilidad del Ministerio Público. Realmente el trabajo del nuevo fiscal general es titánico, porque seguramente dentro del Ministerio Público quedaron muchas mafias, muchas trampas que quieren entorpecer el trabajo del nuevo fiscal. El nuevo fiscal general de Guatemala, García Luna, prometió el domingo sanar la institución marcada por heridas profundas que dirigirá durante los próximos 4 años, reemplazando de esa manera los nefastos años de la anterior fiscal general señalada por actos de corrupción. Él decía en su mensaje de la mañana de la madrugada del domingo: recibo una institución que carga con heridas profundas. Las reconozco, no las voy a ignorar ni a disfrazar. El primer paso para sanar una institución es tener la honestidad de ver exactamente en qué estado se encuentra. El fiscal general también resaltaba: hoy no inicia una administración más, hoy inicia una oportunidad para devolverle dignidad a la justicia penal guatemalteca. García Luna también reconoció que durante años muchos guatemaltecos perdieron la confianza en la justicia, porque la justicia dejó de creerles. Por ello advirtió el nuevo jefe del Ministerio Público que hoy empieza el deber de recuperar esa justicia con hechos y no con discursos. El fiscal general también dijo que no se doblegará ante presiones y tampoco utilizará a la fiscalía como un arma al servicio de grupos específicos. También el nuevo fiscal general puntualizó que enfrentará con seriedad los delitos que más dañan al país, y mencionó las extorsiones, los crímenes contra la vida, la corrupción, el narcotráfico, la trata de personas y las maras. El nuevo fiscal general ingresó a la sede del Ministerio Público cuando eran las 11:30 de la noche, para tomar posesión oficial a las 0 horas, sin ninguna recepción especial dentro del Ministerio Público. Pero yo quisiera hoy también resaltar que en las afueras del Ministerio Público, desde la tarde del sábado, había mucha gente congregada despidiendo a la anterior fiscal general, festejando que por fin se iba. Realmente esta señora hizo puntos para merecer esa despedida. Y todavía el domingo por la madrugada la fiesta continuaba, se celebró la Santa Misa frente al Ministerio Público en acción de gracias por finalizar ese nefasto periodo de la anterior fiscal y para pedir al Señor que ilumine al nuevo fiscal general. Realmente esa fiesta grande convocada por los colectivos civiles, estudiantes y autoridades indígenas, celebraron con música y con fuegos pirotécnicos la salida de Consuelo Porras. Ella podrá decir que fue la mejor fiscal general, que hizo una gran labor, pero creo que el rechazo de más de 40 países y el rechazo de la mayoría de los guatemaltecos lo dice todo. Su labor fue verdaderamente nefasta y miren, es importante que nunca olvidemos eso. Prohibido olvidar, porque dice el refrán, el que olvida la historia estará condenado a repetirla. Y Dios me guarde que volvamos a repetir esa historia. Eso sí, las organizaciones civiles, los estudiantes, las autoridades indígenas deben de estar atentos y todos los ciudadanos debemos estar atentos al actuar del nuevo fiscal general para apoyarlo y respaldarlo en las cosas buenas que haga y para hacerle ver también las cosas en las que se equivoca o donde no llena las expectativas del pueblo de Guatemala. El nuevo fiscal general, entre otros retos que ya enumeramos anteriormente, tiene este otro. La ciudadanía tendrá los ojos puestos en él. Y de él depende pasar a la historia como el gran fiscal que rescató el Ministerio Público o pasar a la historia como el fiscal que, por su mediocridad, hundió al Ministerio Público. Esperemos que sea lo primero, que el fiscal García Luna haga la diferencia y que se caracterice por ser un hombre justo, al servicio de la justicia y al servicio de los guatemaltecos. Les deseo a todos un buen día, llenémonos de esperanza. Después de la ascensión del Señor, recordemos aquellas hermosas palabras del apóstol Santiago, cuando nos dice, tengan esperanza, hermanos, hasta la venida del Señor. No olvidemos esto y que el Señor nos ayude a todos a ser constructores de un mañana distinto, de un presente distinto para Guatemala.
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4: La hora en 91.9, 7 de la mañana, con 36 minutos.
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concedo la paz en nuestros días, para que ayudados por tu misericordia vivamos siempre libres de pecado y protegidos de toda perturbación, mientras esperamos.

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1: Las virtudes teologales se refieren directamente a Dios. Disponen a los cristianos a vivir en relación con la Santísima Trinidad. Tiene como origen y motivo a Dios uno y trino.
2: La esperanza es la virtud por la que aspiramos al cielo como felicidad, poniendo nuestra confianza en las promesas de Cristo y apoyándonos no en nuestras fuerzas, sino en el Espíritu Santo.
1: Vive esta virtud, esperando en Dios.
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6: La hora en 91.9, 8 de la mañana, en punto.
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0: mis queridos amigos, damos gracias al Señor que nos permite el día de hoy adentrarnos a una relación más cercana para poder descubrir que en medio de la turbulencia, en medio de la tormenta, Dios sigue hablando. Dios sigue comunicándose con nosotros. Lo hace de muchas formas y sin duda alguna a través de la Santa Palabra. Su mensaje es actual. Hoy encendemos la televisión y queremos ver las noticias de última hora. Y salen esos mensajes diciendo...
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0: 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Para ello, deben tener los siguientes requisitos: comprender entre los 18 a 40 años de edad, también la escolaridad de tercero básico en adelante, tener proyección social a nivel comunitario, departamental o nacional. Para ello, la beca incluye formación política y sanación, materiales de apoyo, transporte, alimentación y hospedaje. También se cuenta con una maestra para niños. La modalidad es presencial, jornadas de día y medio. La duración de este proceso de formación es de 2 años. Para inscribirse deben presentar fotocopia de DPI, fotocopia de título, diploma o del último grado académico que hayan cursado, y para ello también deben firmar una carta de compromiso. Al finalizar el aprendizaje, tendrá la capacidad de analizar el contexto político y económico del país, debatir, proponer y posicionar el proyecto Nuevo Estado para Guatemala, replicar y multiplicar los aprendizajes en su actuar como lideresa articuladora entre organizaciones y comunidades. Si tú, como mujer, quieres ser parte de esta formación para la acción política y el buen gobierno de los pueblos, puedes llamar al número telefónico 3002-1687.
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0: Hola, hola, ¿qué tal? Muy buenos días, queridos hermanos. Como siempre, les saludamos bajo la dirección del Padre, del Hijo y del Espíritu Santo. Muy buenos días, bienvenidos y bienvenidas a la programación de Saludando y Complaciendo. Una programación que llega a su amable hogar todos los días de 8 de la mañana en adelante. Dios nos ha bendecido con este lindo momento especial, esta hermosa mañana de este día lunes, queridos hermanos. Me gusta nuevamente poder saludarlos y acompañarles en esta programación, deseándoles desde ya muchos éxitos y muchas bendiciones, esperando en Dios que ustedes se encuentren muy bien, gozando ya de las bendiciones de Dios en esta hermosa mañana, en este día. Usted está en casita, pues.
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0: Nuestro saludo para usted, o ya se encuentra en el trabajo. Muchas bendiciones, que Dios le acompañe y le cuide siempre. Esperando que usted se pueda comunicar con nosotros a través de la línea telefónica que está habilitada en este momento, que es el 45 45 66 31. Con gusto estaré complaciendo los cantos, ya que usted es el que decide, usted es el que nos solicita qué canto desea escuchar, comentarnos en dónde nos está sintonizando, dónde está llegando la señal del 92.3 FM, o quiere compartirnos qué tal, cómo le va, qué está haciendo, dónde se encuentra, en qué comunidad nos sintoniza. Aquí hay muchos hermanos pendientes de la radio. Bendiciones, tenemos el saludo cordial para el hermano Toribio Bautista Pérez, que se encuentra escuchándonos allá en el Matasano, enviando siempre el saludo para toda la amable audiencia. Muchísimas gracias, hermano Toribio, bendiciones.
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0: Nos solicita dos cantos en esta oportunidad, el canto Un Milagro Dios Quiere Hacer en Mí, y el canto Aumentame la Fe. Con gusto vamos a complacer en este momento, y en este momento también tenemos una llamada en esta oportunidad. Vamos a responder la llamada.

Continuamos con cada uno de ustedes, queridos hermanos, con más de la programación a través de Estéreo Arcángel 92.3 FM. Son a las 8:36. Seguimos agradeciendo la fina sintonía de cada uno de los fieles oyentes de Estéreo Arcángel. Agradezco la comunicación y la sintonía de la familia Méndezales, que se encuentra escuchando la radio en San José Iscaniche. Nos solicitan tres cantos: el canto Batalla No Es Batalla con Luis Chunay, y el canto Ven y Camina María con Ángel 7, y el canto Eres Amor con Luz y Vida. Con mucho gusto vamos a complacer en esta oportunidad con esos tres cantos. Son a las 8:37. Sigue habilitada la línea telefónica 45 45 66.

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1: Con estos cantos hemos complacido a la familia Méndezales en San José Iscaniche. Bendiciones, queridos hermanos, a los que están en sintonía de nuestra programación en diferentes lugares a esta hora de la mañana. Seguimos con más de las complacencias. Agradezco la comunicación de la hermana Maribel, que se encuentra escuchándonos en Toxchic, el Santa Bárbara, Huehuetenango. Solicita el canto Mis Dos Mamás con voz de la Virgen María. Con mucho gusto complazco el canto que nos solicitan en este momento. Tenemos otro mensaje que nos ingresa y dice: buenos días, hermana, me complace con dos alabanzas, La Vida del Migrante con Anunciación del Ángel a María. Este canto nos lo solicitan con Anunciación del Ángel a María. Y Renuévame, Señor, con voz del Espíritu Santo, a la familia Jacobo Nolasco desde Aldea Chipomal. Gracias. ¿Qué tal los hermanos de Concepción Tutuapa? ¿Cómo están? Dios les bendiga. Gracias por su amable sintonía. Gracias por estar en sintonía de Estéreo Arcángel allá en Chipomal, Concepción Tutuapa. Les deseamos excelente mañana. Un saludo muy especial para la familia Jacobo Nolasco. Con mucho gusto estaré complaciendo con estos dos cantos que nos solicitan en esta hora de la mañana.

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Minutos después de este corte comercial, estamos de vuelta con ustedes, queridos hermanos, para seguirles acompañando con más de la programación, con más de los cantos. Cantos que nos animan en la vida espiritual, cantos que siempre nos ayudan. Todos los cantos nos dejan un mensaje. Tenemos este canto con Apocalipsis, el canto No me dejes, Señor. Bendiciones, 9:12.

El gozo sigue en esta mañana y sigue con más de la programación de Saludando y Complaciendo, una programación que llega a través de Estéreo Arcángel. Seguimos en este momento, queridos hermanos, con más de los cantos. Tenemos este canto, Recibe el Espíritu Santo. Bendiciones, buena mañana, 9:19.

esta manera continuamos con la programación saludando y complaciendo. Nos solicitan dos cantos, el ángel del Señor y el canto a ti, Virgencita. Para complacer al hermano Javier que se encuentra en sintonía en La Lima, ahí nos sintoniza. Bendiciones en este momento, 9:38 minutos.

Continuamos en este momento con más de los cantos, queridos hermanos. Son las 9:44. Escuchemos este canto. Dichosos son los hombres con el cantar de los cantares.

9 de la mañana con 55 minutos, queridos hermanos. Así llegamos a la parte final de esta programación. Muchísimas gracias por habernos acompañado. Gracias por formar parte de esta estación radial 92.3 FM. En este momento vamos a dejarles con corte comercial y luego estaremos enlazados con la radio Voz de la Buena Nueva, y a partir de las 11 estaremos de vuelta con ustedes con más de la programación.

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Ramírez, Daila Ayani López Hernández, Antonio Guzaro de Paz, Gilda Sánchez López y Diego Juárez Díaz.

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que ha desarrollado en nosotros esa predisposición a presentar este tipo de afecciones. Ya en su momento decíamos que la diabetes tipo 1 generalmente va a afectar a los más jóvenes, y normalmente esta es causada por una afección que posiblemente puede ser viral, posiblemente puede ser una afección patológica causada también por alguna bacteria que afecta directamente el páncreas, que es el órgano principal que va a producir la insulina, y la insulina la conocemos como la que va a facilitar el ingreso de la glucosa, o sea, la energía que nosotros necesitamos para poder seguir viviendo. Y si no hay insulina, no hay podríamos plantearlo de esta forma: no podemos permitir que no se da ese proceso de que la glucosa ingrese a la célula, y por lo consiguiente entonces en el espacio extracelular se va a incrementar los niveles de glucosa, y ahí es donde viene a desarrollarse la enfermedad. Entonces estas normalmente son abordadas con la aplicación de insulina, porque pudo haber sido, como le decíamos, por un virus, por una afección directa al páncreas, que el niño, el joven, no tiene esa capacidad de poder producir insulina. Normalmente la que más conocemos, o la que más población está siendo afectada, es la diabetes tipo 2 o la diabetes mellitus, que está marcada por las mismas razones de que sí hay insulina, pero los receptores, o por decirlo de alguna forma, la ventana biológica para que ingrese la glucosa a la célula no puede abrirse, para que lo planteamos de esta forma, para que nosotros tengamos esa idea cómo es que esto funciona. Entonces sí hay insulina, pero hay demasiada glucosa que no puede ingresar a la célula. Entonces esto es otro factor determinante que hace que nosotros tengamos ya este tipo de enfermedades. Pero quizá aquí lo que a nosotros más nos interesa, o lo que debemos aprender a reconocer, es la sintomatología o los signos que se van a presentar. Normalmente existen tres signos clásicos que nos va a permitir a nosotros considerarlos o sospechar que nosotros ya estamos viviendo con esta enfermedad, como que de repente empezamos con problemas, que tenemos mucha sed, ha aumentado nuestra frecuencia para ir a orinar, y tenemos demasiada hambre. Creo que son elementos muy fundamentales que nosotros tenemos que empezar a... Si empezamos a presentar estos signos, esto debe ser una alarma, porque esto nos puede estar ya siendo un indicio de que algo está fallando, algo no está funcionando, y por lo tanto nosotros debemos consultar a nuestros puestos de salud, centros de salud, o con nuestro médico de confianza. Y yo creo que de eso se trata, que nosotros, si aprendemos a identificar estas morbilidades o enfermedades en casa, podemos prevenir, podemos incidir en que la enfermedad no sea en su marco de desarrollo, no nos afecte grandemente. Posiblemente tengamos que modificar o adecuar nuestra dieta, que no estamos consumiendo lo que deberíamos consumir, o nuestros estilos de vida, que también son determinantes en este tipo de situaciones. Es ahí donde nosotros tenemos que tomar muy en cuenta la razón fundamental de poder identificar. Y por eso les decía, esto se basa principalmente en que nuestra dieta está basada principalmente en carbohidratos. Y cuando nosotros
comemos demasiados carbohidratos y nuestros estilos de vida han cambiado, entonces el cuerpo no consume todo lo que nosotros ingerimos y aquí es donde viene el problema de que el hígado se recarga, entonces se dan otros procesos metabólicos que el resto de glucosa que no está o que no va a ser usado para el gasto que nuestro cuerpo tiene de acuerdo a la actividad física que nosotros tengamos, va a ser guardado en esas reservas como es el hígado, pero muchas veces por la cantidad de carbohidratos las reservas del hígado se agotan. Posteriormente empiezan las reservas que están a nivel de los músculos, y si estos también se llenan, posteriormente vienen a las células del tejido adiposo, y ahí es donde nosotros empezamos a notar muchas veces un incremento en nuestro peso, y son signos de alarma porque esto nos hace ya candidatos a que si no revertimos esto, vamos a empezar con problemas de esta naturaleza, como esta enfermedad metabólica, como es la diabetes. Pero vamos a nuestra primera pausa musical y ya regresamos.

tanto la prevención, detectar a tiempo, referir y educar a la población, que al final de cuentas es uno de los objetivos que nosotros buscamos como Pastoral de Salud y como Asociación de Promotores, dadas las condiciones sanitarias que prevalecen y que conlleva también a los estilos de vida que hoy cada uno de nosotros tenemos, consecuencia de las diferentes compromisos, manejo de los niveles de estrés que muchas veces sobrecargan o sobrepasan nuestra condición de seres humanos, y por lo consiguiente esto son factores determinantes también agregado a nuestra genética, a nuestra condición de ser latinos, ya que nuestra dieta principal acá en todo lo que es Latinoamérica son los carbohidratos, y esto se ha ido marcando una cierta condición biológica que hace que este tipo de enfermedades metabólicas, y cuando hablamos del metabolismo estamos haciendo referencia a todas las acciones o todas las reacciones químicas que se dan en nuestro organismo desde que ingerimos un alimento hasta que este llegue a la célula como el centro principal, donde se va a necesitar de esa energía para que ésta siga funcionando. Posterior a todo un proceso bioquímico de degradación, absorción, síntesis, etcétera. Pero aquí lo que nos interesa es que nosotros veamos y cómo es que ésta nos están afectando. Muchas veces quizás nosotros podemos plantearnos la pregunta, dice, bueno, yo no soy médico, pero no necesitamos ser médicos para poder, inclusive, poder salvar una vida. Va a depender mucho incluso de nuestra fuerza y la confianza que nosotros tengamos y el conocimiento práctico para poder encontrar o saber cuándo estamos frente a este tipo de enfermedades. Ya planteábamos algunas, ¿va? La genética, el tipo de alimentos, tener un familiar directo, dígase que si mi papá o mi mamá han tenido problemas con la diabetes, tenemos que estar muy ojo al Cristo, como comúnmente se dice, en seguirnos nosotros estamos sospechando en poder en cierto momento de nuestra vida en poder empezar a vigilar nuestros niveles de glucosa o empezar a modificar nuestra dieta. Generalmente los nutricionistas nos recomiendan que una dieta debe ser diversa en colores. ¿Y qué quiere decir esto? Una dieta balanceada que incluya de los diferentes grupos básicos, no solamente carbohidratos. Y cuando hablamos de carbohidratos, estamos hablando de, por ponerle un ejemplo, de arroz, papas, fideos. Muchas veces lo acompañamos con una porción pequeña de proteínas cuando comemos pollo o cualquier carne que nosotros sea parte de nuestra dieta. Y obviamos el tercer grupo, que son los vegetales y las verduras y las frutas, que nosotros no valoramos todo lo que está a nuestro alrededor y aprovechar esos recursos. Entonces ingerimos más carbohidratos y a veces fuera de esto los alimentos procesados altos en azúcares también son condicionantes que nos van a permitir, van a hacer que favorezca el desarrollo de estas enfermedades, sumado al historial genético que como grupo etario nosotros tenemos. Entonces, si detectamos a tiempo con personas con señales, ya compartíamos algunas señales que nos van a marcar eso, una persona que presenta mucha sed, mucha orinadera y mucha hambre.
Y cuando hablamos de orinadera, estamos hablando de un aumento de la frecuencia de orinar. En términos médicos, le dicen la enfermedad de las 3P, polidipsia, polifagia y poliuria, que es que hace referencia a estas tres señales que tenemos que tomar muy en cuenta. Y esto, si yo estoy ya cursando con una de estas, o un familiar o alguien que yo conozco, debo de sugerir que vaya a algún centro de salud sin asustar, pero que no debes dejarlo pasar también. Entonces, y nosotros también nos podemos volver educadores con ejemplos en la vida diaria, si nos ven comiendo sano o cuando vamos al mercado y nuestras compras, adquirimos frutas, verduras, vegetales. Esto, mucha gente quizá nos está viendo, quizá nosotros no hemos puesto atención, pero ese es enseñar con el ejemplo. Si nos ven caminando, si nos ven haciendo deporte, si nos ven haciendo ejercicios, esa es otra forma que también estamos educando. Entonces, también podemos acompañar a las personas que están presentando esto. Si son personas muy cercanas a nosotros, como un familiar directo, también nos debe ser un signo de alarma para nosotros en chequearnos los niveles de glucosa, analizar cómo está mi dieta. Incluso esto me puede llevar a organizar a la misma familia en que debemos programar salir, si tenemos una mascota, pues saquémosla a caminar una o tres veces por semana. Esto también gana la mascota, ganamos nosotros y como familia todos felices, porque estamos tiene muchas implicaciones esto. Entonces nosotros podemos organizar de esta forma, no se necesita que hagamos grupos grandes, no, que grupos pequeños que pueden empezar desde nuestra familia, que nos van a permitir a nosotros alcanzar esos objetivos, porque ya he reconocido quizá que tengo un familiar directo que presenta esta enfermedad como la diabetes o como una hipertensión, ¿sí? O quizá he visto que mi familiar vive sometido a demasiado estrés. Entonces, si organizamos caminatas de dos, tres veces a la semana, creo que son los primeros pasos que nosotros podemos empezar a dar. Entonces, vamos a una nueva pausa musical y ya regresamos.

0: que nunca te abandonen el amor y la verdad. Llévalos siempre alrededor de tu cuello y escríbelos en el libro de tu corazón.
1: Oración por el plan diocesano de evangelización. Señor Jesucristo, buen pastor de nuestras almas, te damos gracias por estos 75 años de caminar como diócesis de San Marcos. Te pedimos que envíes tu Espíritu Santo sobre nosotros para que el plan diocesano de evangelización sea fuego en nuestro corazón. Concédenos la gracia de un encuentro permanente contigo. Danos hambre de conocer tu verdad. Enséñanos a celebrar con fe tu presencia y danos valentía para dar testimonio de tu amor con nuestro compromiso en el mundo. Que nuestras pequeñas comunidades sean escuelas de discipulado y misión. Que bajo la intercesión de San Marcos Evangelista y la protección de la bienaventurada Virgen María, tu Madre Santísima, seamos una iglesia en salida, samaritana, sinodal y custodia de la creación. Tú que vives y reinas por los siglos de los siglos. Amén.

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2: La hora en 91.9, 10 de la mañana, con 38 minutos.
3: Gracias a ustedes por mantener la sintonía al 91.9 y este es su programa Cuida tu Salud, un programa preparado por la Asociación de Promotores y la Pastoral de nuestra diócesis. Estamos hablando de las acciones que nosotros podemos hacer para ir adentrándonos en este mundo de ir conociendo las enfermedades metabólicas y en este caso la diabetes en sus 5 expresiones o en sus 5 tipos que hoy la ciencia ya nos dice. Tradicionalmente, como decíamos, incluso hay algunos autores que hablan de 6 tipos de diabetes, incluso más. Entonces, y no nos debemos sorprender que en el transcurrir de los años vamos a ir viendo nuevas manifestaciones de esta enfermedad. Ya decíamos en el primer bloque que las tradicionales o las que más hemos conocido ha sido la diabetes tipo 1

Y la diabetes tipo 2 y la diabetes tipo 1 es aquella que más, como lo decíamos, va a aparecer de repente, y qué es lo que pasa en nuestro organismo. El sistema de defensas que lucha contra infecciones se confunde y muchas veces ataca las células del páncreas que produce insulina. Sin insulina, el azúcar se queda en la sangre y no entra a las células para dar energía. Esto que les comento es secundario muchas veces a una enfermedad de páncreas o que puede ser producida por un virus, por una bacteria que nos puede dar esto. Pero ¿cómo es que yo voy a reconocerlo? Porque aquí es donde nosotros queremos centrarnos y que nosotros aprendamos a reconocerla. Entonces, en otras palabras, ¿cuál sería el cuadro clínico que esta enfermedad va a presentar? En niños o adultos jóvenes que adelgazan muy rápidamente, que no están haciendo ejercicio, pero están comiendo bien, ese ya debe de ser un signo de alarma, ¿sí? Otro signo de alarma que nos debe de orientar a pensar en diabetes tipo 1 es que presentan mucha sed, orinan cada rato, comen mucho, pero bajan de peso, que se asocia la primera señal que yo voy a ver. Un adulto joven que adelgaza sin estar haciendo dieta, ¿sí?, sin estar haciendo ejercicio, agregado a que presenta mucha sed, a que aumenta la frecuencia para orinar y que come demasiado. Lo preocupante aquí es de que en pocos días, si nosotros no empezamos a hacer algo o no referimos a este paciente, los riesgos que nosotros podemos empezar a notar es que las personas se ponen inclusive graves con un aliento con olor a fruta, ¿sí? Respiran rápido y presentan náusea. Ya esto está llevando a estos pacientes a un cuadro que en el ámbito de la medicina se conoce como cetoacidosis, y esto requiere hospitalización. Por eso insistimos mucho de que si estamos frente a un cuadro de esta naturaleza, niños o adultos jóvenes que adelgazan, que en menos de 15 días perdieron más de 10 libras o más de 2 kilos, perdón, debe ser un punto que nosotros nos debe de hacer sospechar que posiblemente estamos frente a un cuadro de diabetes tipo 1. Y si nos adentramos más a la historia, vamos a ver de que esta persona puede estar presentando mucha sed, está comiendo más de lo normal, y esta es otra de las razones que debemos de considerar para que nosotros podamos referirlo. No la podemos prevenir porque esta aparece de repente, ¿sí? Puede, pero sí podemos evitar una muerte por un diagnóstico malo, entonces, o tardío. Entonces, esto es muy importante, esto es necesario que nosotros lo podamos ahí guardar, quizá, y en un momento, si estamos frente a alguna condición de esta naturaleza, nosotros podamos poder llevarlo a la práctica refiriendo a este paciente. Nosotros no vamos a poder hacer nada. Lo que queremos evitar es que llegue ese cuadro de cetoacidosis. Cuando ya empieza a sentir porque corren, la vida de esta persona corre un riesgo alto. Entonces, cuando nosotros empezamos a sentir aliento a fruta podrida, es de que esto ha avanzado demasiado.
Entonces, ahí es cuando yo puedo referir, ahí es cuando yo no tengo que esperar antes, solo frente a que está bajando de peso sin causa justificada. Sí. Agregado eso, tiene sed, orina más y presenta un hambre bastante fuerte sin hacer ningún ejercicio. Entonces, ahí es donde nosotros tenemos que tomar muy en cuenta todo esto. Entonces, ¿qué tendríamos que nosotros hacer? Si yo tengo esa habilidad de reconocer estos síntomas, enseñémosle a la familia a reconocer estos síntomas que son repentinos. Si un niño se orina en la cama y tiene sed todo el tiempo y baja de peso, tenemos que mandarlo muchas veces a un centro de salud. A veces nos cuestionamos, bueno, ¿y por qué es que se está orinando en la cama? Puede ser un síntoma ya de diabetes. Hay otras causas que pueden hacer que un niño de repente empiece a orinarse otra vez en la cama. Debemos de considerarlo. Pero si vemos que se está orinando mucho en la cama y nos dice que tiene sed todo el tiempo y empezamos a notar que está bajando de peso, tenemos que descartar que sea una manifestación psicológica, no, que esto es más de tipo biológico, más orgánico, que posiblemente nosotros estamos frente a un cuadro de una diabetes tipo 1. Y aquí es otra de las cosas, porque el diagnóstico, como decíamos anteriormente, el problema es de que no hay insulina. Entonces hay que estar inyectando insulina después del diagnóstico. Entonces nosotros podemos apoyar a la familia para que aprenda a aplicar la insulina, medir sus niveles de azúcar y que no tengan miedo. Sí, y que se puede incapacitar, y que incluso podemos llevar nosotros o organizar a los padres de familia de los niños diabéticos para poder hacer ejercicio. Vamos a una nueva pausa musical y ya regresamos.

gracias a usted porque mantiene la sintonía a este su programa. Ya para ir finalizando nuestro programa el día de hoy, queremos reiterarle su agradecimiento. Hay diferentes formas, hay varios mecanismos que nosotros podemos ir implementando para poder ayudar a las personas que están viviendo con estas enfermedades. Es un tema bastante interesante. Por comentarles algo, ¿qué es lo que pasa en la diabetes tipo 2? La más común, la del adulto con sobrepeso que pasa en el cuerpo. Las células del cuerpo se vuelven perezosas y no responden bien a la insulina. El páncreas trabaja más, pero al final se cansa. El azúcar sube lentamente por años. ¿Cómo reconocemos esto? En un adulto con barriga, con estómago, poco ejercicio, come muchas harinas y consume muchas gaseosas. Señales que nos pueden que podemos ver también: mucha sed, orina frecuentemente, visión borrosa, hormigueo en los pies, infecciones en la piel o en la orina. En mujeres hay infecciones vaginales recurrentes. Esto es lo que vamos a ver en las diabetes tipo 2. Es de esta forma como hemos llegado al final de nuestro programa, agradeciéndoles a ustedes, y si Dios lo permite estaremos la próxima semana una vez más con ustedes compartiéndoles algo más sobre lo que es diabetes. Muchísimas gracias y hasta una próxima oportunidad.

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5: Son las 11 en punto. Son las 11 en punto.
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Muy buenos días, queridos hermanos. Muy buenos días. Estamos de vuelta con ustedes en esta oportunidad. Estamos con ustedes, queridos hermanos y hermanas, quienes nos acompañan en este hermoso momento. En este hermoso lunes 18 de mayo. Aunque hoy el cielo esté nublado, queridos hermanos, y las nubes cubren el sol. Pero recordemos que detrás de cada nube siempre, siempre sigue brillando la luz.

En este día lunes 18 de mayo, pues estamos disfrutando de esta hermosa mañana nublada. Así que también, queridos hermanos, pasa en nuestras vidas. Hay días grises, momentos difíciles y preocupaciones que parecen apagar nuestra alegría. Pero nunca debemos perder la fe ni la esperanza.

Que esta mañana sea de mucha alegría y bendición para cada uno de ustedes, estén donde quiera que estén, trabajando en casita. Así iniciamos nuevamente nuestra programación correspondiente para esta oportunidad. Para iniciar nuestra programación, pues les compartimos una pequeña historia de un campesino

0: Cuenta una pequeña historia que un campesino caminaba triste porque la lluvia no lo dejaba trabajar en sus tierras.
1: Estoy agradecido.
0: Mientras se quejaba del clima, vio a unas semillas pequeñas brotando del suelo húmedo. Entonces comprendió que aquello que para él era una triste o era un día triste, para la tierra era una bendición. Fue ahí cuando entendió que muchas veces Dios obra en silencio, aún en los días que parecen oscuros. En esta pequeña reflexión, queridos hermanos, comprendemos que no debemos juzgar los días por el clima que tienen, sino por la actitud con la que decidimos vivirlos. Aún en los días nublados, Dios sigue trabajando en nuestra vida. Mis estimados hermanos, que en este lunes sea una oportunidad para sonreír, agradecer y confiar en que después de toda la nube siempre vuelve a salir el sol. Así que ánimo para cada uno de ustedes en esta oportunidad. Muchas bendiciones para todos.
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0: Excelente mañana les deseamos en este día lunes. Vamos a escuchar cantos en esta oportunidad. Tenemos este mensaje que nos ingresa. Dice: buenos días, hermana, me complace con una alabanza del hermano Edgar Hernández. Atentamente, Elida Cinto del caserío Ishkael. Saludos a todos los oyentes de la radio. Feliz día. Muchísimas gracias, hermana Elida. Dios la bendiga. Esperando pues que usted esté disfrutando esta mañana agradable, una mañana fresca que Dios nos regala en este día lunes. Con mucho gusto vamos a complacer con el canto Después de la Tormenta. Viene la calma con el hermano Edgar Hernández. Pasan ya 12 minutos de las 11 de la mañana, así que bienvenidos entonces nuevamente con nosotros a través de Estéreo Arcángel, esperando su comunicación al 45 45 66 31.

11 de la mañana con 18 minutos. De esta manera seguimos con más de la programación en esta agradable y fresca mañana de este día lunes 18 de mayo. Tenemos el saludo para los hermanos de la comunidad Santa María del Camino en la fecha 21 de este mes, es decir, el día jueves, estarán de fiesta espiritual. Estará la radio transmitiendo la actividad de nuestros hermanos de la comunidad Santa María del Camino. También estará TV Arcángel. Un saludo muy especial para toda la hermandad que se encuentra escuchando la radio. También tenemos el saludo para nuestros hermanos del Colmito. Bendiciones a los hermanos del Colmito. En la fecha 12 de junio también estará en la actividad, en la fiesta espiritual. Es la actividad en honor a San Antonio de Padua, es el patrono de la comunidad del Colmito. Un saludo cordial para la familia Sánchez, al hermano Juan Vitalino Sánchez, a la hermana Rosalía Francisca Díaz, a toda la familia que nos encuentran escuchándonos allá en Colmito, trabajando. Estoy agradecido con Dios por la vida y la oportunidad, decía el hermano Juan. Muchas bendiciones, hermano Juan, a toda la comunidad del Colmito, muchas bendiciones. Seguimos en este momento con más de las alabanzas que nos solicitan a través del 45 45 66 31.

lo que tenemos, queridos hermanos, se lo debemos a nuestro Padre Celestial. 11 de la mañana con 20 minutos. Tenemos el saludo para la hermana Álida Pérez López. Sintonizándonos aquí en la población, nos solicita 3 cantos. Con mucho gusto complacemos con estos cantos, el canto que nos solicita un milagro con adoración de Cristo de la comunidad de Mushnang. Bendiciones, entonces. También el canto Soy Testigo con voz de la Virgen María y el canto con Sembradores de Cristo. Bendiciones, hermana Álida. Dios la bendiga. Le deseamos excelente mañana.

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0: Así hemos complacido con los cantos que nos han solicitado en esta oportunidad. Nos quedan únicamente 18 minutos para puntualizar ya a las 12 del mediodía. Tan rápido pasa el tiempo, queridos hermanos. Vamos a escuchar otro canto. El canto Solo Cristo será nuestro Rey. Este canto con nuestros hermanos de Elegidos de Cristo.
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Así es, queridos hermanos, solamente el Señor nos levantará. 12:05, estamos de vuelta con ustedes en esta hora del mediodía con más de la programación a través de Estéreo Arcángel.

De esta manera continuamos con ustedes, queridos hermanos. Son a las 12 del mediodía con 12 minutos. Desde ya les deseamos un feliz provecho. De repente ya están en horas del almuerzo. Dios les bendiga en esta excelente hora del mediodía de este día lunes. Hoy estamos entonces en la fecha 18 de mayo del año 2026. Son a las 12 con 13 minutos.

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0: Es la 1:58.
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Muy buenas tardes. Buenas tardes. ¿Qué tal? Bienvenidos y bienvenidas a esta programación. Estamos en las 2 de la tarde con 9 minutos. 2 de la tarde, 9. Qué alegría saludarlos a través de las ondas etéreas de la radio. Les damos la más cordial bienvenida. Esperamos que la estén pasando bien. Ya estamos viviendo la fecha 18 de mayo del año 2026. Saludos, bienvenidos y bienvenidas. 2 de la tarde con 9 minutos, 2 pasados 9. Viene la participación del grupo Anunciación del Ángel a María. Este canto se llama La Fuerza Escondida. Estamos en las 2 con 10 minutos, 2 de la tarde, 10 minutos.

Estamos en este momento en las 14 horas, 2 de la tarde con 29 minutos, 2 de la tarde 29. Estamos llevándoles la programación a esta hora de la tarde a través de la radio. 2 de la tarde con 30 minutos, 14 pasados 30 minutos. Viene la participación de Anunciadores de Cristo. Señor, quiero servirte. 2 de la tarde con 30 minutos, 2 pasados 30.

Jesús dijo a sus discípulos: el que quiera servirme, que me siga. Si alguno me sirve, mi Padre lo honrará.

Son las 2:35, 2:35. Estamos a 25 minutos para puntualizar las 15 horas, 3:25 y serán las 3:00 p.m. Escuchemos este canto que se titula ¿Quién es ese que camina sobre el agua?

Estamos en este momento ya en las 2 de la tarde con 45 minutos, 2 de la tarde 45, a escasos 15 minutos para puntualizar las 3. 15 minutos y serán las 3 de la tarde a través de Radio Estéreo Arcángel 92.3 FM. Viene la participación del grupo Impacto Juvenil Renacimiento. Este canto se titula No hay Dios tan grande como tú, Señor. 2 de la tarde, 45, 15 y serán las 3.

0: Somos en las 14 horas, 2 de la tarde con 56 minutos, 2:56 a 4 para puntualizar las 15 horas, 3 de la tarde, 4 minutos y puntualizaremos las 3 de la tarde.
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0: Viene la participación del grupo Iluminados de la comunidad de Sibinal. Este canto se titula Cerca de ti, Señor, yo quiero estar.

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Somos en las 3 de la tarde con 44 minutos, 3:44. Estamos a escasos 16 minutos para puntualizar las 4 de la tarde. Tenemos este mensaje, dice: ¿qué tal? Bendiciones, complacerme con el canto Alma Misionera del grupo Iluminados por Cristo del caserío Sibinal. Gracias por sintonizarnos a esta hora de la tarde, 3:44 minutos.

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2: Son las 4:09.

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1: Son las 5 en punto.

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Ramírez, Daila Ayani López Hernández, Antonio Guzaro de Paz, Gilda Sánchez López y Diego Juárez Díaz.

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1: Son las 5:09.

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0: Muy buenas tardes, ¿qué tal? Bienvenidos a la programación. Estamos en las 5 con 12 minutos, 5 de la tarde, pasados 12 minutos, una tarde bastante agradable aquí en la cabecera municipal de San Miguel Ixtahuacán. Gracias a ustedes por sintonizarnos, por estar pendientes, por estar escuchando Radio Estéreo Arcángel a esta hora de la tarde. Son las 5 con 12 minutos, 5 de la tarde, pasados 12 minutos. Nuestro saludo cordial para ustedes, esperamos que la estén pasando muy bien. Gracias al Ser Supremo por esta tarde que nos está regalando, por este día especial. Ya estamos viviendo la fecha 18 de mayo del año 2026. La más cordial bienvenida para ustedes. Vamos a escuchar el canto titulado Hijo mío, ¿por qué lloras? Viene la participación del grupo Apocalipsis, de la comunidad Voz del Espíritu Santo de Aldea Maquibi. Son las 5 con 13 minutos, 5 pasados 13.
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Estamos en las 5 de la tarde con 19 minutos, 5 pasados 19 minutos. Vamos a continuar con más de la programación a esta hora de la tarde. Gracias por sintonizarnos, gracias por escucharnos en donde quiera que ustedes estén. Viene la participación del grupo Emanuel de la Comunidad Sagrada Familia de Aldea Chilibe. Este canto se titula Linda Canción, 5 con 20 minutos.

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1: Ayúdanos. Son las 5:25, 5 de la tarde, pasados 25 minutos en esta tarde especial. Ya se escucha el canto de las aves acá en la cabecera municipal de San Miguel Ixtahuacán, en el parque parroquial, en el parque municipal, los niños jugando, y es alegría completa acá en el Valle de la Amistad de San Miguel Ixtahuacán. 5:26, 5 de la tarde, pasados 26 minutos, nuestra línea de comunicación es el 4545-6631, totalmente disponible a esta hora de la tarde para que ustedes llamen, se comuniquen y solicite su canto. Son las 5:26, viene la participación del grupo Kerigma de la comunidad de Nueva Democracia. Este canto se titula Nuevo Corazón. Son las 5:26.

Estamos en las 5 con 32 minutos, 5 de la tarde, 32 minutos, estamos a 28 para puntualizar, las 6 de la tarde, 28 minutos y serán las 6 de la tarde. Viene este canto, el Cristo que predicamos, 5 con 32.

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0: 5:38, 5:38, viene la participación del grupo Emanuel de la comunidad de Chile. Este canto se titula Cristo es la Peña, 5:39. Estamos a 21 minutos para puntualizar las 6 de la tarde, 21, y serán las 6.
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5 de la tarde con 46 minutos, 5 de la tarde pasados 46 minutos. Viene la participación de la hermana Elvira Velázquez. Escuchemos este canto titulado Buena Madre. Son las 5 con 46 minutos, 14 y serán las 6 de la tarde.

0: 5 de la tarde con 52 minutos, 5:52, a 8 minutos para puntualizar las 6 de la tarde. Estamos a 8 minutos para llegar a las 6 de la tarde. Viene ahora la participación del grupo Eco Celestial. Este canto se titula Oración. 5:52 minutos.
1: De la parroquia de San Miguel Ixtahuacán, San Marcos, presenta su primera producción.

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En esta oportunidad estamos haciendo un llamado a todas las mujeres de nuestro municipio de San Miguel Ixtahuacán para poder ser parte de la Escuela Plurinacional para Mujeres, juntamente con el 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social y cultural de nuestro país. Para ello, deben tener los siguientes requisitos: comprender entre los 18 a 40 años de edad, también la escolaridad de tercero básico en adelante, tener proyección social a nivel comunitario, departamental o nacional. Para ello, la beca incluye formación política y sanación, materiales de apoyo, transporte, alimentación y hospedaje. También se cuenta con una maestra para niños. La modalidad es presencial, jornadas de día y medio. La duración de este proceso de formación es de 2 años. Para inscribirse deben presentar fotocopia de DPI, fotocopia de título, diploma o del último grado académico que hayan cursado, y para ello también deben firmar una carta de compromiso. Al finalizar el aprendizaje, tendrá la capacidad de analizar el contexto político y económico del país, debatir, proponer y posicionar el proyecto Nuevo Estado para Guatemala, replicar y multiplicar los aprendizajes en su actuar como lideresa articuladora entre organizaciones y comunidades. Si tú, como mujer, quieres ser parte de esta formación para la acción política y el buen gobierno de los pueblos, puedes llamar al número telefónico 3002-1687.

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Todas estas actividades serán transmitidas por TV Arcángel, gracias a la comunidad y la cofradía de la imagen. César Giovanni Macario, Yuli Maribel Ruiz, Gladys Aide Jacobo Ramírez, Gonzalo Israel Ramírez Aguilar, Arelis Hernández López, Brian Hernández López, Tilmer Crisóstomo, Edward Jared Sánchez Ruiz, 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Ramírez, Daila Ayani López Hernández, Antonio Guzaro de Paz, Gilda Sánchez López y Diego Juárez Díaz.

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1: Décimo aniversario en honor a la Virgen de Santa María del Camino del Caserío Los Domingos, que se llevará a cabo el jueves 21 del presente mes. Primera parte iniciará con la alborada a partir de las 6 de la mañana, en donde estarán participando los dos ministerios de alabanza, los Misioneros de Cristo y Asunción de María. 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Tercera parte, 2 de la tarde, habrá Santa Eucaristía y cena para todos los presentes. 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